guitarrista. Gran persona, una gran persona. Que va a hacer un solo con la cinta eléctrica. Mi gran amigo y gran guitarrista.

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